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1: Un preciós tema musical de Danny Ocean, Ryan Castro, plegats amb aquest Desahógate.
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1: Eso que no nos mata, nos hace más fuertes. Friedrich Nietzsche.
2: Venga, soy familia. 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

recta final. 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Hasta una vez en bocho, nomás que esta pieza maquinera de DJ Fracky, de Jared Zon. Máquina de Line 2000 Buit. Venga, maquineros y maquineras, ali.